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Casares perdió el campeonato, muchachos. Esas bolas malas son peligrosas. Caballero, el otro día me fui a un hospital. La pelota se perdió en cayera. Y había una pobre muchacha dando a luz. Chico. ¡Qué barbaridad! Cuando el médico de cabecera llegó, le dijo a la enfermera, ¿qué hubo? Dice, nada, doctor. Un cribey, tres varones.

Cuando yo fui a Cuba a grabar con La Sonora, faltaba una canción, o quisieron una canción extra. Yo no sabía qué poner. Me reúno con Rogelio y me dice, cántate dos o tres ahí. Empecé yo.

Así es que el padrino de Pierre Canela es Rogelio. Ese es el Cristóbal Colón de esa canción.